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Y bueno, pues quería poner esa canción aquí para vosotros. Y bueno, tenemos lo nuevo de Muse aquí también, un Raveling, un viaje a ver das neue Lied von Muse, weil die sind zurück, porque ha vuelto Muse y vamos a ponerlo ya.

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2: Bueno, pues hoy un poco antes, pero ya llegamos a la mitad del programa de hoy. Normalmente a la mitad del programa, pues suelo decir esto. Estás escuchando Todo Nada FM en Radio Fabric y has hecho Todo Nada FM. No son normales a veces, tú eres un business inspector. O en Hoyte y Magdes dice... Yo, dice... Einführung... No, es que el inicio es Einführung, son de... Etwas, die man sagt, einfach in der Mitte. Es fällt mir nicht das Wort ein, aber es ist eigentlich egal. Wie gesagt, ihr hört Todo Nada FM bei der Radio Fabric.

155. La inmovilidad de estos indefinidos en cuanto al número permite que hagan referencia tanto al singular como al plural. A una pregunta como ¿ha venido alguien? Puede responderse con sí, tus hermanos, o bien sí, tu hermano, especificándose así la referencia imprecisa de número señalada por el indefinido. El sentido negativo, incluido en nadie y nada, facilita la eliminación en el enunciado de la unidad no cuando aquellos anteceden al núcleo verbal. Nadie del consejo lo aceptará. Nada me importas tú, ciudad donde naciera. En lugar de no lo aceptará nadie, tú no me importas nada. Las dos parejas, alguien, nadie, algo, nada, pueden hacer equivalentes sus términos opuestos en enunciados interrogativos. Ha llamado a alguien, que equivale a no ha llamado a nadie. ¿Quieres beber algo? Equivale a no quieres beber nada. Aunque claro, es con diferencias expresivas. La función sustantiva de estos indefinidos no impide que, en combinación con un adjetivo, algo y nada, se comporten como adyacentes de este, por tanto, como si fuesen adverbios. Por ejemplo, en su hermano era algo distraído, se distinguen por cualidades nada envidiables, donde algo y nada cuantifican la noción denotada por el adjetivo. Las dos posibles funciones de ambos indefinidos pueden cotejarse en estos casos. Dame algo frío, función sustantiva, alguna cosa fría. Y el café está algo frío, función adverbial, un poco frío. No dijo nada importante, sustantiva, ninguna cosa importante. Y eso es cuestión nada importante, adverbial, muy poco importante. La función adverbial de algo y nada, común con otros indefinidos que luego se verán, ocurre también cuando son adyacentes circunstanciales, como en algo se acordaba de nosotros, no le molestan nada esas críticas.

Y bueno, pues ya voy a tener que ir despidiendo el programa, aunque bueno, quedan un par de canciones. A subir de son de heute gesendung verabschieden. Leider, ich will nicht, aber ich muss einfach. Es ist leider so. Aber wie gesagt, es kommen noch ein paar Lieder, also bleibt ja dran. Und wir hören uns nächste Woche. Lo dicho, nos vemos otra vez por aquí. Os cito la semana que viene a estar otra vez por aquí, porque pues, tendremos otro programa. Así que bueno, es lo dicho, quedaros porque quedan un par de canciones y nos vemos prontico. Cuidaros, un abrazo, buen resto del fin de semana.